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1: A continuación, esta es una historia verídica. ¿Qué pasó? 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
1: 10 en punto en Mix.

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1: 11 en punto, escuchando Mix.
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1: 12 en punto en Mix.

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1: Estamos de especial de Pa'lante y pa' atrás, que dice la people. Buenos días, buenos días, buenos días. ¿Cómo amanecieron? ¿Cómo estamos? Feliz mañana para todos. ¿Qué andan haciendo hasta ahora? Haciendo oficio, trabajando, desde el taxi, la buseta, haciendo ejercicio. Cuente pues 320-54-75-95-1. Yo por acá los voy a estar acompañando como siempre. En modo Mix Radio Manizales, les voy por acá, dice buenos días, ya les va a contestar todos los mensajitos. Recuerden que ese fin de semana es demasiado largo, fue demasiado largo, así que apenas estamos leyendo mensajitos, los que nos habían dejado, todo. Así que muy pendientes también en modo Mix Radio Manizales, los que apenas van llegando, los que apenas se conectan a través de nuestro mismo WhatsApp 320-54-75-95-1. Pues estamos de especial de Pa'lante y para atrás. Y Valdemaro, yo voy a empezar con mi combo para que usted también pida su combo de Pa'lante y para atrás. ¿Qué, cuál es? ¿Cómo así? ¿Qué cuál combo? ¿Cómo así? Pues resulta que el Pa'lante y para atrás usted me pide dos canciones. El Pa'lante, una canción relativamente nueva, de las últimas, pues. Y el para atrás, clásicos que nos pertenecen. Por ejemplo, voy a arrancar con Top Diesel de Vele y Me Gustas Tú de Alexis y Fido como para atrás. Pa'lante, Top Diesel y para atrás, Me Gustas Tú de Alexis y Fido. Así que vamos a darle play, ustedes a través de nuestro mismo WhatsApp 320-54-75-95-1. Espero que me programen su Pa'lante y su para atrás en modo Mix. Mientras tanto, nos fuimos para atrás en modo Mix. Soy Paulita C y los acompaño en este festivo en modo Mix.

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0: Estamos de maratón de pa'lante y para atrás, 12 del mediodía, 36 minutos. ¿Ustedes qué? ¿Ya almorzaron? ¿Qué uno qué hace de almuerzo un lunes festivo? A ver, ¿o les gusta más bien pedir domicilio? ¿Qué hacen hoy ustedes de almuercito? Yo creo que de pronto también almuerzan un poquito más tardecito porque se levantan tarde. Ay, qué rico. Lo importante es que esté usted descansando, no sé, trabajando, lo que sea, pero que se coma su alguito. Me gusta, me encanta. La people que anda desde el centro de Manizales. Hoy estamos de pa'lante y para atrás. Y por acá me están pidiendo Tonto, pa'lante y para atrás, Amor de Pobre de Zion. Así que vamos a darle play a ver qué dice la people por acá. 320-5475-951. La people que se reporta, buenos días, buenas tardes.
1: Paulita, buenas tardes, aquí el modo 95.1, un saludito desde el centro, uno después de almuercito, a dormir y a ver el partido de Argentina, un saludito a los muchachos de Platino, a tíos.
0: Qué pereza ese partido, lo deberíamos estar jugando nosotros. Bueno, sí, está bien, me gusta. De pronto hice comer alguito a Chipre, un cholao, un granizadito. Ay, qué rico. Qué rico un coctelito, no sé, me gusta, me gusta. Vámonos para atrás en modo mix.
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1: 12:58, escuchando el festival de Pa'lante y Pa'atrás.

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1: 2 en punto en Mix.
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1: 3 de la tarde en punto en Modo Mix.

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1: 4 en punto en Mix.

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1: 5 de la tarde y estás escuchando Mix Radio.
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1: Seis en punto en Mix.
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1: Directamente de Colombia, con ustedes, su servidor, Jason Jiménez y su parcero, Maluma, baby.

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9: 7:00 en modo Mix.
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